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Me ayudas, me oyes y sobre todo me escuchas, y eso alivia mis penas. Hoy desperté abrazado a ti. Me gustó tanto mirarte. Tenías los ojos cerrados de la luz y la mente abierta a los sueños. 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Me gusta cómo me tratas y me gusta cómo me amas. 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

Muchas gracias, si no me van a hacer llorar, muchas gracias. 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Es una noche muy linda. Y se supone que no hay que quebrarse. 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